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Es la hora 04:00. Debido a su gran pasión por la gastronomía, le encantaba la pasta, por ejemplo, Armstrong tenía sus más y sus menos con los cambios de peso. Controlaba este asunto de una manera nada convencional. Tomaba laxantes. Lo hacía tan frecuentemente que incluso se convirtió en imagen de la marca Swiss Cheese, su predilecta. De hecho, la empresa siempre insistió en pagarle por las campañas de publicidad, pero Satchmo se negó. Además, los laxantes se convirtieron en un tema de conversación frecuente en entrevistas. Existen anécdotas sobre las maneras en las que el trompetista recomendaba estos productos a sus amigos. Tanto fue así que el músico acabó escribiendo y publicando un libro titulado Lose Weight the Satchmo Way, Pierda el peso al estilo Satchmo, en el que explicaba su experiencia con estos productos. 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

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Es la hora 1. Parker, al que se le conocía como Bird, pájaro, llegaba a Toronto a un concierto organizado por la New Jazz Society con el objetivo de reunir a los mejores músicos del momento. Junto a Parker estaban Bud Powell, Max Roach, Charles Mingus y sobre todo el gran trompetista Dizzy Gillespie. Todos ellos figuras fundamentales de la revolución que supuso para el jazz el movimiento bebop que en la década de los 40 echó abajo todas las normas establecidas del género a base de improvisación. La actuación en el Macy Hall de Toronto fue tan fundamental que la prensa especializada de la época rápidamente la calificó como el concierto del siglo y bautizara a aquellos 5 músicos también como el quinteto del siglo. 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

0: Es la hora 2.
1: Pienso que es más fácil tocar deprisa que llegar a construir algo interesante a tiempo lento. Thelonious Monk. 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

0: La vida del legendario saxofonista Charlie Parker fue retratada en la película de 1988, Bird. Clint Eastwood, aficionado al jazz, fue guionista y director del film, y junto a Oliansky encontraron las imágenes propicias para ilustrar la carrera de este genial músico. La actuación de Forest Whitaker como Parker le valió el premio al mejor actor en el Festival de Cine de Cannes en 1988 y tuvo una candidatura al Golden Globe. Además, la película también ganó un Oscar al mejor sonido. 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

Es la hora 4:01. Contrariamente a lo que pueda parecer, el primer festival de jazz que se celebró no tuvo lugar en Estados Unidos, sino que fue en Francia, concretamente en Niza, en el inicio de 1948. Organizado por esta ciudad y el Hot Club de Francia, se programaron una serie de conciertos que tuvieron como mayores reclamos los All Stars de Louis Armstrong, con Jack Teagarden, Barney Bigard y Earl Hines, entre otros, la orquesta de Claude Luther, Stéphane Grappelli y Django Reinhardt. 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

Es la hora 5. En el verano de 1952, Chet Baker recibió un telegrama de un amigo avisándole que Charlie Parker estaría en Los Ángeles realizando audiciones con objeto de contratar a un trompetista para una próxima gira. El músico se dirigió al Tiffany Club y cuando llegó encontró a varias decenas de personas con sus instrumentos esperando el turno para ser escuchados. A continuación, el saxofonista se aproximó al micrófono y preguntó si estaba en la sala Chet Baker. Baker subió al escenario y comenzó a tocar las canciones que Parker le indicó. Tocamos dos temas. El primero fue The Song Is You y luego hicimos Cheryl. Por suerte yo lo conocía. Después de Cheryl, anunció que la audición había terminado. Dio las gracias a todos y dijo que me contrataba para la gira. 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
6: 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Vamos a disfrutar de canciones de artistas como Chet Baker, Pipi Piazzolla, Gregory Porter, Thelonious Monk. Comenzamos con Nina Simone. You've got to learn.

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4: Escucharemos artistas como Barney Kessel, Dinah Washington, Gary Mulligan, Nancy Wilson. Y vamos a comenzar en Blackie Solo Jazz con Natalie Cole, Tisket, Tisket.

0: Diana Krall en Black Solo Jazz. No Munaro.
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0: Atención, camino del Buen Aire, allí tenemos congestión. Atención, un incidente a la altura 201, demora en ese sentido hacia la Panamericana. También, atención, en el Ramal Pilar, esto también es casi Chile, mano al norte. Atención, allí también problemas para circular. En calles de la ciudad, por ejemplo, Madero, entre Avenida Córdoba y Enrique Buti, también un incidente, esto ocasiona algunos inconvenientes por allí. En cuanto a los servicios, Tren Mitre, el servicio Retiro Tigre circula con algunas demoras y cancelaciones, el resto funciona con normalidad.
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Armstrong en Black 89.1 Jeepers Creepers. Y vamos a continuar con Gustavo Musso, con José Reynoso, Here's That Rainy Day.

0: Dino Washington en Black 89.1, Ain't Misbehaving.
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0: 9 horas 30 minutos, 10 grados la temperatura actual en la ciudad de Buenos Aires. Tenemos el cielo despejado, buen tiempo el resto de la jornada. Mañana miércoles.

0: miércoles buen tiempo también y esperamos una mínima de 13 y la máxima llegará a los 18 grados.
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0: Wilson en Black 89.1. Escuchábamos At Long Last Love.
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0: Algunos shows para disfrutar esta tarde en la ciudad. Una opción en la Biblioteca Café Marcelo T de Alvear, 11:55. A las 6 de la tarde, varios músicos. Un show en vivo con Happy Hour. Más info, @ la Biblioteca Café. Y también tenés otra opción en Bebop Club, Uriarte 1658. Esto es en Palermo, desde las 20 horas vas a poder ver el concierto de Soledad Presas con Julio Presas, Fabián Prado, Javier Aniquian y Emilio Burlot, con un tributo a Nora Jones, con full band. Más info, @ Bebop Club.
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4: Nueva hora en la única radio de jazz de Buenos Aires. Vamos a recorrer artistas como Sweet Timers, Abby Lincoln, Michael Bublé, Charlie Parker. Y vamos a comenzar con Ella Fitzgerald, The Way You Look Tonight.

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1: Ellen Anderson en Black 89.1, So Wonderful.
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1: Atención, autopista Panamericana en el kilómetro 20, mano a la ciudad, un incidente con dos vehículos, uno de los carriles está obstruido. Atención quienes circulan por allí. Por otro lado, General Paz, a la altura de Cabildo, sentido Riachuelo, también otro incidente, hay retrasos desde allí. Atención, quienes circulan por allí también. Servicios, trenes, subtes, permite todo horario.
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Baby Lincoln, Nature Boy. Escuchamos en Blacky Solo Jazz. Y vamos a continuar con Swing Timers, Stomping at the Savoy.

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1: Nat King Cole, Straighten Up on the Fly Right. Escuchábamos en Blackie 89.1.
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1: 10 horas 30 minutos, 13 grados la temperatura actual en la ciudad de Buenos Aires. Tenemos el cielo despejado, buen tiempo el resto de la jornada. Mañana, buen tiempo también, la mínima será 13, la máxima llegará a 18 grados.
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4: Barbie Martínez, Giovanni Hidalgo, Billie Holiday, Duke Ellington y muchos más que vamos a disfrutar en la próxima hora de la única radio de jazz de Buenos Aires.

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4: Wycliffe Gordon, Carlos Enriquez, Victor Goins, Jonathan Baptiste,
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6: Atención Panamericana, mano a la ciudad en el kilómetro 20, atención, un incidente con dos vehículos involucrados, esto ocasiona algunos inconvenientes para circular por allí. En cuanto a calles de la ciudad, Corrientes, entre Ascuénaga y Larrea, atención, otro incidente también, problemas para circular libremente por allí. Servicios, trenes, subtes, premetro, todo horario.
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1: 11 horas 30 minutos, la temperatura en la ciudad de Buenos Aires, 12 grados en estos momentos, el cielo está despejado y mañana miércoles tendremos buen tiempo también. Esperamos una mínima de 13, la máxima llegará a 18 grados.
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1: Bueno, shows, para disfrutar esta tarde-noche, podés ir a Jazz Boyer Club en Posadas 1557. A las 20 horas vas a ver a Barbie Martínez con Matías Davang, Ezequiel Dutil y Pablo Caluj haciendo Ladies of Swing. Always cool. Más info, @jazzboyerba. Y en la Biblioteca Café, Marcelo T. Alvear 1155, a las 20:30 horas vas a ver a Brother Bastos y Camilo Sedner, especiales, con invitados especiales, música popular brasilera. Más info, @labibliotecacafé.
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1: Escucharemos artistas como Freddie Roach, Ángel Suqueras, John Coltrane, Emily Claire Barlow, Lau Fei. Comenzamos esta nueva hora escuchando a Andrea Motis, Body and Soul.

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Escuchamos a John Coltrane, Say It Over and Over Again. Continuamos en Blackie Solo Jazz. Ángel Suqueras, Basin Street Blues.

0: Emily Claire Barlow, la que 89.1, Almost Like Being in Love.
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2: 12 horas 30 minutos, 13 grados la temperatura en la ciudad de Buenos Aires. Tenemos el cielo despejado, buen tiempo este miércoles. Mañana la mínima será 13 y la máxima llegará a los 18 grados.
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0: No Fame. Blackie 89.1 pasaba Seems Like Old Times.
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0: John Batiste reinventa a Mozart, dice Thelonious Monk, a través del jazz y la música afroamericana. El multipremiado músico John Batiste continúa expandiendo su serie de exploraciones clásicas con el lanzamiento de nuevos proyectos discográficos, entre los que destaca Black Mozart, grabado en una sola jornada. Inspirado tanto en su formación clásica en Juilliard como en la tradición musical de Nueva Orleans, Batiste construye piezas de Mozart y Thelonious Monk, fusionándolas con jazz, blues y folk. Esta propuesta sigue la línea iniciada en 2024 con Beethoven Blues. En declaraciones a NPR, el pianista defendió su enfoque libre y cuestionador, recordando las tensiones que enfrentó en sus años de estudiante frente al conservadurismo de la academia.
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1: Nueva hora, la única radio de jazz de Buenos Aires, y vamos a recorrer a artistas como Anita O'Day, Thelonious Monk, el trío Sin Tiempo, Jasmine Horn. Comenzamos. Terry McDowell junto a la Dylan Band. Won't you open up your

Ella Fitzgerald nos recordó que el jazz es un vehículo para expresar emociones con una belleza incomparable. 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
2: Cuando el mundo cambió de ritmo en los años 70, Tony Bennett eligió la integridad sobre el negocio, rompió con las grandes discográficas y se unió al legendario pianista Bill Evans para grabar obras maestras absolutas. Escuché el capítulo 5 de este especial, rumbo a sus 100 años, en Blackie 89.1. Capítulo 5. Resistencia artística en la era del rock. A finales de los años 60 y durante toda la década del 70, el universo musical cambió drásticamente de ritmo. La llamada invasión británica y el dominio absoluto del rock revolucionaron la industria discográfica. Ante este escenario, los ejecutivos de las grandes compañías entraron en pánico y exigieron a los clásicos crooners que actualizaran su sonido grabando versiones de las bandas de rock contemporáneas. Muchos cedieron, pero Tony Bennett se plantó firme. Él se negó rotundamente a prostituir su estilo o a cantar melodías en las que no creía. Prefirió la libertad antes que la comodidad del éxito asegurado. Esta valiente postura provocó una ruptura total con su histórica discográfica, Columbia Records. Sin un sello grande que lo respaldara, Tony fundó su propia discográfica independiente llamada Improv, para seguir defendiendo el jazz y los grandes estándares norteamericanos. Fue justamente en esa época de resistencia cuando Tony Bennett unió su talento al del genio absoluto del piano de jazz, Bill Evans. Juntos, desprovistos de grandes orquestas y armados solo con piano y voz, grabaron dos álbumes maravillosos que hoy son considerados absolutas obras de culto de la historia del jazz.

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1: Muy buenas tardes, ¿cómo están? Bienvenidos a esta nueva emisión de la tarde de Blacky 89.1 en este martes 25 de agosto del 2026. Las 3 de la tarde, 2 minutos en todo el país y en estos momentos la temperatura en la ciudad de Buenos Aires 14 grados 2 décimas, la humedad 59% y el cielo está parcialmente nublado. Hasta las 9 de la noche te vamos a acompañar con toda la información y, por supuesto, con lo mejor del jazz nacional e internacional. Te cuento que en los controles nos acompaña, como siempre, Hernán Gómez y quien te habla es Lucas Boltrino.
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1: En esta primera hora de clásicos llegan Bill Evans, Melissa Aldana, Tony Bennett, John Pizzarelli y muchos artistas más en la única radio de jazz de Buenos Aires.

0: la tarde de Blacky 89.1, Sarah Vaughan, All of Me.
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0: Atención automovilistas, hay un corte parcial en el Paseo del Bajo a la altura de Ramón Castillo, mano al sur, por un incidente vial. En tanto, hay un corte total en San Blas entre Cortina y Víctor Hugo por un operativo de bomberos. En cuanto a los servicios, repasamos las estaciones de subte cerradas por obras, Tribunales de la línea D y Entre Ríos y Urquiza de la línea E. El resto de las líneas de trenes, subtes y el premetro circulan a horario.
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0: Era Clifford Brown con Willow Weep For Me en Blackie 89.1. 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
0: Para lo que resta de este martes, se espera un aumento de la nubosidad sobre la ciudad. Mañana miércoles se espera una jornada con cielo mayormente nublado en prácticamente todo el día y también con un ascenso de las temperaturas. La mínima estimada, 10 grados, máxima 19. Por último, este jueves, atención, porque no se descartan algunas tormentas aisladas y algunos chaparrones durante prácticamente todo el día, con una mínima estimada en 14 grados y una máxima de 18. A las 3 de la tarde, 32 minutos, la temperatura en la ciudad de Buenos Aires es de 14 grados 2 décimas, la humedad 59% y el cielo está parcialmente nublado.
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0: En el Jazz Now de esta hora, en Blacky 89.1, Melissa Aldana, dime si eres tú.
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0: Y es momento de las primeras recomendaciones para cortar la semana con el mejor jazz de la ciudad. Este miércoles a las 20 horas estará Spoonful Blues con Alberto García, Mauro Ceriello, Matías Salomón y Daniel de María en Bebop Club. Uriarte 1658 en el barrio de Palermo. En tanto, también este miércoles y también a las 20 horas estará el ciclo Swinging Drums por Lucho Pellegrini en Thelonious. Nicaragua 5549, también en el barrio de Palermo. 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

Blacky cover de esta hora, John Pizzarelli, When I'm 64, uno de los temas de su disco Meet the Beatles, lanzado en marzo de 1998 y que contiene clásicos de todos los tiempos, de los cuatro de Liverpool, como por ejemplo Here Comes the Sun, Get Back y For No One, entre otras. 3 de la tarde, 52 minutos, y escuchamos a continuación a los Hot Shooters, Hit That Jive Jack.

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0: visitando la cata de vinilos que se viene en Blackie 89.1, John Coltrane, Soul Eyes.
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0: Atención automovilistas, se presentan demoras en algunas salidas de la capital, como por ejemplo en la autopista Panamericana mano al norte desde General Paz, al igual que en el acceso oeste a la altura de Aedo mano a Luján, en donde se produjo un incidente vial. Además, sigue el corte en San Blas entre Cortina y Víctor Hugo por un operativo de bomberos. Al mismo tiempo, hay un corte parcial en Córdoba y Riobamba por una obra. En cuanto a los servicios, la línea B del subte circula con demoras. En tanto, repasamos las estaciones de subte cerradas por obras, Tribunales de la línea D y Entre Ríos y Urquiza de la línea E. El resto de las líneas de trenes, subtes y el premetro circulan a horario.
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1: Para lo que resta de este martes, se espera un aumento de la nubosidad sobre la capital. Mañana miércoles se espera una jornada con cielo mayormente nublado en prácticamente todo el día y también con un aumento de las temperaturas. La mínima estimada 10 grados, máxima 19. Por último, este jueves, atención, porque no se descartan algunos chaparrones y algunas tormentas aisladas, especialmente durante la mañana, y en este caso con una mínima estimada en 14 grados y una máxima de 18. A las 4 de la tarde, 30 minutos, la temperatura en la ciudad de Buenos Aires es de 13 grados 9 décimas, la humedad 63% y el cielo está parcialmente nublado.
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0: Escuchabas a Nina Simone en Blackie 89.1, Black is the color of my true love's hair. 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

el Blackie cover de esta hora, Smokey Robinson, I Got You Under My Skin. Hace un rato nos enteramos del fallecimiento de Dolly Parton, la reina de la música country, a sus 80 años. La noticia fue confirmada por su sobrino, Brian Seaver, mediante un video publicado en las redes sociales de la artista, quien hacía algunos días justamente había reconocido en una entrevista que atravesaba un periodo difícil y explicó también que estaba lidiando con algunos problemas de salud. Nacida en Tennessee en 1946, Dolly creció en una familia numerosa, aunque marcada por la pobreza, y con el tiempo logró volverse una de las figuras más importantes del country, aunque su música alcanzó públicos mucho más amplios y logró transitar por diversos géneros, incluido el jazz. A lo largo de su carrera recibió nada menos que 10 premios Grammy y fue incorporada a distintos salones de la fama de la música. Y su repertorio incluye canciones que atravesaron generaciones como Jolene, I Will Always Love You y también 9 to 5. La recordamos en Blackie 89.1, en este caso con su colaboración junto a Rod Stewart, Baby, It's Cold Outside.

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3: Las 5 de la tarde, 2 minutos, y en esta nueva hora de clásicos llegan Jamie Callum, Nat King Cole, Glenn Miller, Billie Holiday y muchos artistas más en la única radio de jazz de Buenos Aires.

0: 5 de la tarde, 10 minutos, y escuchabas a Kenny Barrell en Blackie 89.1, Round Midnight.
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0: Atención automovilistas, continúan las demoras en algunas salidas de la capital, como por ejemplo en la autopista Panamericana, mano al norte desde General Paz, al igual que en el acceso oeste a la altura de Aedo, mano a Luján. Además, sigue el corte en San Blas entre Cortina y Víctor Hugo por un operativo de bomberos. Al mismo tiempo, hay un corte total en Montevideo y Córdoba por una obra. También hay un corte total en Avenida Argentina y Fonrouge, mano a Riestra, por un incidente vial. En cuanto a los servicios, repasamos como siempre las estaciones de subte cerradas por obras, Tribunales de la línea D y Entre Ríos y Urquiza de la línea E. El resto de las líneas de trenes, subtes y el premetro circulan a horario.
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0: era George Arbanitas en Blackie 89.1 It don't mean a thing if it ain't got that swing. ¿Y estás listo para vivir el jazz como nunca antes? 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

0: espera una jornada con cielo mayormente nublado durante prácticamente todo el día y también con un aumento de las temperaturas. La mínima estimada, 10 grados, máxima 19. Por último, este jueves, atención porque se espera una jornada marcada por la chance de chaparrones y de tormentas aisladas, especialmente durante la mañana, con una mínima estimada en 14 grados y una máxima de 18. A las 5 de la tarde, 30 minutos, la temperatura en la ciudad de Buenos Aires es de 13 grados 5 décimas. La humedad 64% y el cielo está parcialmente nublado.
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0: pasaba Christine Dashiell en Blackie 89.1 con este clásico de Stevie Wonder, I Just Called to Say I Love You. Y nos vamos ahora al plano cambiario y te contamos que el Banco Central dio a conocer su lista de principales variables, en donde informó de un aumento de las reservas durante este martes. De acuerdo a la autoridad monetaria, se compraron 9 millones de dólares y los activos internacionales se incrementaron en 136 millones. De este modo, las reservas quedaron en 50.912 millones, en tanto que el dólar oficial hoy cerró en 1.530 pesos por unidad, según Banco Nación. Y a las 5 de la tarde, 47 minutos, escuchamos a Billie Holiday, Moonglow.
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0: Escuchabas a Stan Getz en la tarde de Blacky 89.1 Autumn Leaves.
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0: Atención automovilistas, continúan las demoras en algunas salidas de la capital, como por ejemplo en la autopista Panamericana Mano al Norte desde General Paz, al igual que en el acceso oeste a la altura de Aedo Mano a Luján y en la autopista de Lepiane Mano a Ezeiza. Además, sigue el corte en San Blas entre Cortina y Víctor Hugo por un operativo de bomberos. También hay un corte total en Avenida Argentina y Fonrush, mano a Riestra, por un incidente vial, al igual que en Santa Catalina y Erescano. En cuanto a los servicios, el tren Mitre circula con demoras en el ramal Tigre. Además, repasamos como siempre las estaciones de subte cerradas por obras, Tribunales de la línea D y Entre Ríos y Urquiza de la línea E. El resto de las líneas de trenes, subtes y el premetro circulan a horario.
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0: Era Gregory Porter en Blackie 89.1 Liquid Spirit. Y en el mundo del tenis, mientras se juega la quali del US Open y el abierto de Winston-Salem, Argentina ya eligió a sus convocados para la próxima serie de Copa Davis. El capitán del equipo, Javier Frana, indicó que los cinco jugadores que se medirán ante Turquía en Neuquén los días 19 y 20 de septiembre son Francisco Cerúndolo, Thiago Tirante, Mariano Navone, Guido Andreozzi y Andrés Molteni. Recordamos que para que mantenga su lugar la Argentina y vuelva a las clasificatorias, el conjunto albiceleste deberá conseguir al menos una victoria en esta serie para mantener su lugar en el grupo I. Las 6 de la tarde, 18 minutos, y escuchamos en Blackie 89.1 Karin Gyokturam, Sea Line Woman.
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0: El Jazz Now de esta hora en Blackie 89.1 era Nena Freeland, A Brother Just Like You.
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0: Para lo que resta de este martes, se espera un aumento de la nubosidad sobre la ciudad. Mañana miércoles se espera una jornada con cielo mayormente nublado durante la mañana y cielo parcialmente nublado hacia la tarde, con una mínima estimada en 10 grados y una máxima de 19. Por último, este jueves, atención, porque se espera que comience con chance de algunas tormentas sobre la ciudad y con chaparrones durante la tarde, mejorando recién hacia la noche. La mínima estimada, 14 grados, máxima 18. A las 6 de la tarde, 32 minutos, la temperatura en la ciudad de Buenos Aires es de 12 grados 8 décimas, la humedad 69% y el cielo está mayormente nublado.
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6 de la tarde, 43 minutos, y escuchabas en Blackie 89.1 José James junto a Diana Javar y Evan Dorsey, On and On, canción que da nombre al disco lanzado en 2023 por José y que rinde homenaje a Erykah Badu en su tercer disco tributo, siendo los otros dedicados a Billie Holiday y Bill Withers. Mientras tanto, te recordamos que nos podés escuchar las 24 horas y desde cualquier parte del mundo a través de blackyfm.com.ar. Ahora llega Sarah Vaughan, Take the A-Train.

0: pasaba Chet Baker en Blackie 89.1, Everything Happens to Me.
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0: Y es momento de más recomendaciones para que disfrutes de una velada con el mejor jazz en vivo. Mañana miércoles a las 20 horas estarán Manuel Moreira, Brother Bastos y Luciano Larocca en Jazz Boyer. Posadas 1557 en el barrio de Recoleta. En tanto, también mañana miércoles y también a las 20 horas estará el Belgrano Jazz Quartet en el Centro Cultural Nueva Uriarte. Uriarte 1289 en el barrio de Palermo. 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

0: Era Barney Kessel en Blackie 89.1, Making Whoopee.
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0: Atención automovilistas, continúan las demoras en algunas salidas de la capital, como por ejemplo en la autopista Panamericana Mano al Norte desde General Paz, al igual que en el acceso oeste a la altura de Aedo Mano a Luján y en la autopista de Lepiane Mano a Ezeiza. Además, continúa el corte en San Blas entre Cortina y Víctor Hugo por un operativo de bomberos y también hay un corte total en Avenida Argentina y Fonrouge Mano a Riestra por un incidente vial, al igual que en Santa Catalina y Erescano. Asimismo, hay un corte parcial también por un choque en San Martín y Margariño Cervantes, mano a Juan B. Justo, así también como en Corrientes y Agüero y también en Cochabamba y Quintino Bocayuba. En cuanto a los servicios, el tren Mitre circula con demoras en el ramal Tigre. Además, repasamos las estaciones de subte cerradas por obras, Tribunales de la línea D y Entre Ríos y Urquiza de la línea E. El resto de las líneas de trenes, subtes y el premetro circulan a horario.
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7 de la tarde, 18 minutos, y escuchabas a Miles Davis, Move. Y en el ámbito internacional, luego de que Estados Unidos haya impuesto aranceles del 50% a productos canadienses, el gobierno del país vecino anunció una medida similar destinada a productos norteamericanos por un valor de unos 20 mil millones de dólares. El ministro de Finanzas canadiense, François-Philippe Champagne, sostuvo que se trata de un desafío sin precedentes, pero que su país estará a la altura de las circunstancias. Las represalias afectan a sectores como el acero, los productos lácteos, electrodomésticos, maquinaria agrícola, pasta y papel y electrónica, y también incluye el pescado, mariscos, miel y muebles, entre otros. Y seguimos con mucho más en Blackie 89.1, y ahora llega Didi Bridgewater, Song for My Father.

0: Escuchabas a Stacey Kent en Blackie 89.1, Embraceable You.
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0: Para lo que resta de este martes, se espera un aumento de la nubosidad sobre la ciudad. Mañana miércoles se espera una jornada que comienza con cielo mayormente nublado, luego se va a ir despejando durante la mañana y durante la tarde para luego que vuelva la nubosidad en aumento hacia la noche. La mínima estimada 10 grados, máxima 19. Por último, este jueves, atención, porque se espera una jornada marcada por la presencia de tormentas, especialmente durante la mañana, mejorando recién hacia la noche. La mínima estimada, 14 grados, máxima 18. A las 7 de la tarde, 29 minutos, la temperatura en la ciudad de Buenos Aires es de 12 grados 8 décimas. La humedad 75% y el cielo está parcialmente nublado.
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0: vivo en Telonius, en Blackie 89.1, el Roque Monsalve Cuarteto, Tres Agujas.
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0: El Pete Roth Trio, con el legendario baterista Bill Bruford, publicará el 18 de septiembre el CD-DVD en vivo Group Chat, editado por Winterfall Records. El material reúne 9 temas grabados en concierto e incluye un DVD con 35 minutos de actuaciones y entrevistas, y fluye con total libertad entre el jazz, el funk y la música clásica contemporánea. El lanzamiento marca el esperado regreso de Bruford a un trabajo como protagonista, luego de 13 años alejado de los escenarios, y presenta su primer material nuevo en 19 años.
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escuchabas a Herlin Riley junto a Peter Beats y Reginald Beale, I Got My Love to Keep Me Warm. Hablamos ahora del ámbito bursátil y te contamos que las acciones argentinas en Wall Street operaron con mayoría de aumentos durante este martes, que llegaron hasta el 3,3%, mientras que las caídas fueron de hasta el 3,8%. Además, los bonos en dólares hoy operaron a la baja, en tanto que el dólar oficial aumentó hasta los 1.530 pesos por unidad y también el riesgo país aumentó y hoy cerró en 512 puntos básicos. Y quédate en Blacky 89.1 porque ahora es momento de Rosemary Clooney, The Lady Is a Tramp.

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0: Julia Moscardini en la noche de Blacky 89.1 In a Mellow Tone.
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0: Atención automovilistas, continúan las demoras en algunas salidas de la capital, como por ejemplo en la autopista Panamericana Mano al Norte desde General Paz, al igual que en la autopista de Lepiane Mano Ezeiza. También hay un corte total en Santa Catalina y Erescano por un choque, al igual que en Cochabamba y Quintino Bocayuva, en donde el corte es parcial. En cuanto a los servicios, el tren Mitre circula con demoras en el ramal Tigre. Además, repasamos como siempre las estaciones de subte cerradas por obras, Tribunales de la línea D y Entre Ríos y Urquiza de la línea E. El resto de las líneas de trenes, subtes y el premetro circulan a horario.
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0: visitando la cata de vinilos que se viene en Blackie 89.1, John Coltrane, Blue World.
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0: Y es momento ahora de las últimas recomendaciones para que disfrutes de una velada con el mejor jazz en vivo. Mañana miércoles a las 20:30 horas estará Cirilo Fernández con su banda y JJ Julián como invitado en Virasoro, Guatemala 4328 en el barrio de Palermo. En tanto, también mañana miércoles, pero a las 21 horas, habrá un ciclo de jazz de autor por Flavio Romero en el Espacio Cultural Borges. Esto es Borges 1975, también en el barrio de Palermo. 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

0: sobre la ciudad. Mañana miércoles se espera que siga la nubosidad sobre la capital, con cielo parcialmente nublado hacia la tarde y otra vez vuelve la nubosidad en aumento hacia la noche. La mínima estimada 10 grados, máxima 19. Por último, este jueves, atención porque se espera una jornada marcada por la presencia de chaparrones y de tormentas, especialmente durante la mañana, mejorando recién hacia la noche. La mínima estimada 14 grados, máxima 18. A las 8 de la noche, 32 minutos, la temperatura en la ciudad de Buenos Aires es de 12 grados 8 décimas, la humedad 75% y el cielo está parcialmente nublado.
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Escuchabas a Samara Joy en Blackie 89.1, Let's Dream in the Moonlight. Mañana habrá jornada de Copa Sudamericana que tendrá como protagonista a River, que jugará la vuelta de los octavos de final ante Independiente Santa Fe en el Estadio Monumental desde las 21:30 horas. El equipo de Eduardo Chacho Coudet igualó sin goles en el partido de ida en Colombia la semana pasada y para este encuentro se destacan por un lado la ausencia de Lautaro Rivero, descartado por una sobrecarga muscular, y también el regreso de Tobías Ramírez, que no era citado desde el mes de abril. Y seguimos en Blackie 89.1, cuando son las 8 de la noche, 41 minutos, y llegan Roberto Cesari Jr., Jorge González y Horacio Larumbe, Carnaval.

Y de esta manera es que llegamos al final de esta edición de La Noche de Blacky 89.1. A cargo de la puesta al aire estuvo con nosotros Hernán Gómez. Yo soy Lucas Boltrino y nos reencontramos mañana miércoles desde las 15 horas para disfrutar de una nueva velada a puro jazz. Nos vamos escuchando a Ángel Sucheras, Mardi Gras. Que tengas la mejor de las noches. Chao.

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